Muchas gracias. Aplaudan con ganas.

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Estas letras que contemplan la vida en su esplendor, contando las miradas de los pocos que te admiran y también las que evaden aquellos que quisieran fulminarte. 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

0: Una explicación fácil es, a mí me ha costado mucho, yo siempre me he considerado un chaval muy sensible desde pequeño, y a mí me ha costado mucho como convertirme en ese tipo de hombre que tienes que ser. Y cuando más o menos creía que lo estaba consiguiendo, de repente me di cuenta de que eso era algo completamente malo.
1: Crear más de hombres.

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No hay lunes que pueda disfrazarse de sábado. 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

Sebastián. 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

Queremos decirle que realmente estamos muy, pero muy felices de esta noche. Y pedirles un favor más, pequeño. Y a ver si nos acompañan con esta canción.

0: ¿Cuándo dice churrinche? ¿Cuándo
1: Sí,
0: dice
1: no, y la
0: tipo
1: reposera del brillo
0: repostera?
1: estudio.
0: Claro, tipo, no
1: La
0: sé,
1: reposera del brillo
0: sí.
1: estudio que pretende llamar abierto es como
0: Claro,
1: medio
0: es como,
1: complicado.
0: sí.
1: Sí, es como yo. Bien, hacemos eso.
0: Dale.

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0: Jorge Rojas, fuerte el aplauso. Fuerte el aplauso y de pie el aplauso, creo que amerita.
1: Muchas gracias, hermano, de verdad, muchas gracias.